0: en Radio La Mega, 7 y 19 minutos.
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0: En Radio La Mega, 7 y 19 minutos. En Radio La Mega, 7 y 20 minutos.

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11: Radio La Mega, 7:31.

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1: 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En Radio La Mega, 7:42.

Radio La Mega, 7:49.

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0: Radio La Mega, 7:59.

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1: 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En la Mega Radio, 8:38.

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1: Radio La Mega, 9:00 minutos.

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1: Radio La Mega. 9:28.

0: en Radio La Mega, 9:44.
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1: en Radio La Mega, 9:54.

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1: La Mega Radio. 10:04.

0: el maestro Alex Ubago. Un aplauso.
1: Muchas gracias.
2: En la Mega Radio, 10:28.

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0: en Radio La Mega, 11:07.
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0: en Radio La Mega, 2 y 22 minutos.
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0: En Radio La Mega, 2:33.
1: Lo reciente de Tony Rosado. Este éxito se llama Necesito.

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1: 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En Radio La Mega, 2:42.

0: En Radio La Mega, 2:49.
1: Westman, con los Gucci en mis pies, 300 mil.

0: En la Mega Radio, 3:04 minutos.
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0: tenemos nuestra otra mitad.
1: Haciendo música para tú.
2: En la Mega Radio, 3:13.

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1: en la Mega Radio, 3:44.

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0: en Radio La Mega, 4 y 7 minutos.
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Hola, buenos días a todos cada uno de ustedes, señoras y señores. Estoy en cabina como siempre para estar juntamente con todos cada uno de ustedes, como siempre, con el programa Dulce Amanecer, siempre recordando a todos cada uno de ustedes, señoras y señores. De esta manera nosotros ya transmitiendo desde Tercera Cuadra, Girón 28 de Julio, populoso banda de Pishuaya, como siempre, nosotros ya dando inicio de esta manera, compartiendo la alegría hoy en esta mañana importantísimo, ¿no? Reciban el cordial saludo a nombre de quien les habla, como siempre en la locución y conducción frente a los micrófonos, su servidor, ¿no? Durante 120 minutos, o sea que hasta las 6 de la mañana. Hoy estamos viernes 7 de agosto del año 2026, como siempre, nosotros continuando con esa preferida programación de todo cada uno de ustedes, y que ustedes están en sintonía perfecto del programa de Dulce Amanecer a través del 94.9, lo mejor de todo, la mega como siempre imparable, ¿no? Es que el día de ayer no estuvimos aquí frente a los micrófonos por motivos ex, ¿no? Claro. Pero de todas maneras, el comando nunca muere y estoy aquí en cabina para compartir momentos de alegría hoy en esta mañana, ¿no? Claro, una mañana muy fresca para todos, cada uno de ustedes.

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Y seguimos con los buenos que viene sonando a través de los 94.9, lo mejor de todo. Cuando son las 4 de la mañana, 30 minutos. 4 de la mañana, 30 minutos. Arribamos hasta las 6, siempre con la presencia de Radio La Mega 94.9, lo mejor de todo. Sintonía preferido en todo el Valle del Sisa, como siempre recordando también a todos nuestros hermanos en provincias que ya están conectados con la señal, ¿no?

Mis amigos en los distritos, en los centros poblados y los caseríos, ahí está nuestra sintonía preferida del programa Llegando a Casa. A todo cada uno de ustedes, mil agradecimientos por estar en sintonía perfecto del programa hoy en esta mañana, ¿no? Quienes hayan tenido un dulce sueño y un alegre despertar hoy en este viernes, ¿no? De repente por ahí molesto, ¿no? No hay por qué, ¿eh? Así bien, alégrate y nosotros incentivando, animándote de este medio de comunicación, poniendo la alegría para todo cada uno de ustedes y también acordando a nuestro papá Dios que nos da la vida, la buena salud, ¿no? Quizás algunos hospitalizados, encamados, ¿no? Ojalá que sea su pronta recuperación. Y así también a nuestros amigos que están en las cárceles, ¿no? Pronto solución. Claro, Dios hace todo lo que Él hace, ¿no? Claro. Mil preferencias a nuestro papá Dios en cada uno de ustedes. Y nosotros seguimos siempre alegrando a todo cada uno de ustedes. No es de repente por ahí molestos, ¿no? Si bien, alégrate sintonizándonos el programa de Dulce Amanecer, ¿no? 4:32, 4 de la mañana, 32 minutos para todos mis amigos de Alto Sisa. Mis amigos de Alto Alao, saludito por ahí para toda esa linda gente que hoy en estos momentos están en sintonía perfecto del programa, ¿no? Rápidamente presentamos este guayno que viene sonando de esta manera. Viene Osito Barney diciéndonos: suegra interesada. Escucha.

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Un gran éxito. Campesinos de Bambamarca para todas las chismosas, ¿no? Y chismosos también, y varones, ¿eh? Pero ¿por qué será esto? Porque le falta una rayada de lengua con panca de maíz, ¿no? Y echando un poco de sal, ¿sí o no? Bueno, quizás algunos contentos, alegres, ¿no? Eso es la vida. Nosotros incentivando de aquí, de este medio de comunicación, de la Mega 94.9, lo mejor de todo, ¿no? A mis amigos de Caserío Las Palmeras, todito por ahí para toda esa linda gente, también a nuestros amigos de Girón Tocache y también Alto Pichuaya, ¿no? Nuestros oyentes que nos siguen en la señal, gracias a ellos. Y también la gente del sector Leticia, como siempre, oyente del programa, ¿no? Ahí está mi amigo Pifuayito, como siempre, oyente de lo primero, lo primero de Radio La Mega y el programa Dulce Amanecer. Gracias a ellos, ¿no? Claro. Por compartirnos la sintonía preferida del programa, ¿no? ¿Cómo está usted, Wauki? ¿Cómo estás? ¿Bien? ¿O estás un poco mal, no? Claro, hoy que la gripa, ¿no? La gripa que está en todo, casi en todos los hogares, ¿no? Esta gripe, ¿no? Puede ser entre chicos y grandes, ¿no? Dolor de cabeza, ¿no? Dolor de gárgaras, ¿no? Bueno, esto que pasó el día de ayer conmigo, ¿no? Pero ahora, hoy en estos momentos, ya está calmando, ¿no? Claro. Por eso no estuviéramos el día de ayer. Pero de todas maneras, si estamos en cabina, como siempre, para compartir los momentos de alegría hoy en esta mañana, ¿no? Bueno, hace días que nuestro Wauki Edinson Tapujima Tuanama nos dejó a otro espacio, ¿no? Hoy está bajo la tierra, está en otro espacio, ¿no? Quizás gozando el poder de Dios, estará frente a él, ¿no? ¿Quién sabe, no? Bueno, momentos de tristezas, momentos, bueno, eso es para todos, ¿no? Eso es para todos. Todos pasaremos

el mismo camino, ¿no? Que Dios ha dispuesto, ha puesto esta obra, ¿no? Claro, no se puede decir que no, y llega momentos de alegría, momentos de tristeza, ¿no? Muchas veces somos equivocados, ¿no? Lo que pasó en la familia Tapuyima, ¿no? Esa tarde del entierro, bajando todo descontento, ¿no? Una señora le denuncia al hijo dolido, ¿no? ¿Qué tal, no? ¿Qué tal, señora? ¿Qué tal ser humano? Tanto no se ha dado cuenta, está dolido este señor, siendo una mujer de verdaderamente que siente en su corazón. Yo sé muy bien de que ellos han conversado personalmente, hubiese sido antes de que pase esto o que ha pasado esto, ¿no? A los 15 días, al mes, decirle, ¿sabes qué? Tienes este caso de problema, vamos solucionando, ¿qué es lo que dices? ¿No? Pero ella al instante, ¿no? No le voy a decir el nombre. Hoy en estos momentos el detenido está en las manos de la Policía Nacional. Después de una tristeza, vaya otra tristeza, ¿no? No puede ser. Bueno, yo sé muy bien de que nuestro Señor Jesús hará todo lo posible para esta pronta solución. Ayer no pudieron atenderla por motivo de ser feriado, ¿no? Las oficinas fueron cerradas. Hoy será libre, ¿no? Claro, ojalá que sea así. 4:53, seguimos con los grandes éxitos a través de los 94.9, lo mejor de todo. Pico y sus caricias diciéndonos, brindo este tema musical.

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5 de la mañana, un minuto, 5 de la mañana, un minutito, señoras y señores, estamos en la última hora del programa, ¿no? Para llegar a las 6 de la mañana. Brindando los grandes éxitos a través del 94.9, lo mejor de todo, para todo, cada uno, ¿no? Así de esta manera presentando los grandes éxitos a usted Bauquisito que estás en camino, a usted Pani, ¿no? Estás a full chamba hoy en estos momentos, ¿no? Claro, para salir a la venta de repente con productos, porque ahí están los clientes que esperan, ¿no? 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

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Claro. 5:07 Los Chippies diciéndonos: bodas de odio.

Sí, Guauquisito, está saliendo de casita, ¿no? Decidido a trabajar hoy este día, ¿no? Claro que alegre, contento, ¿no? Nada de repente descontento, ¿no? Con la alegría, juntamente con su señora esposa, ¿no? Decidido a trabajar hoy este día. Ya como hoy día, ¿no? Es fin de semana, inicio de fin de semana, pero el día es mañana, día de fin de semana, ¿no? Día fin de semana locazo, día de fin de semana divertido. Qué alegría para todo, cada uno. Ustedes, guauquisitos, panecitas, ¿no? Claro. 5 de la mañana, 17 minutos. Mis amigos de Caserío 20 de Mayo, saludazo por ahí para toda esa linda gente. También mis amigos, los Huauquis de sector El Arrozal, ¿no? La gente de Villa El Salvador, oyentes del programa, ¿no? Gracias a ellos. También nuestros hermanos de San Juan de Pau, Centronauta, Bajo y Alto, Zelandia, como siempre oyentes del programa, ¿no? A los productores de cacao se lo comunica a todo cada uno de ellos, a los maiceros, a los cafeteros, ¿no? 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Claro, ¿no? Alistándose ya para este 4 de octubre. 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La que Dios que le acompañe con sus seres, ¿no? Claro. 5 de la mañana, 20 minutos. Rápidamente vamos a este tema musical. Grupo Somos de Huánuco, diciéndonos este tema, El Fuguetito.

Esa canción fue dedicada a todos los niñitos, a las niñitas, por supuesto, están a esta hora al pecho de su mamá, ¿no? Claro, ese desvelo, ¿no? Claro. Saludos, saluditos a cada uno de ellos, a esta hora, ellos despiertos, ¿no? Disfrutando de su teta, de su queridísima mamá, ¿no? Claro. Incluso para mi nietito Jesús Gabriel Chupingawa Tuanama, a esta hora, despierto ya, ¿no? Claro. Saluditos a él, a su queridísima mamá, mi querida hija, y también a su queridísimo papá, ¿no? Esto en séptima cuadra, Girón Bolognesi. Ahí está la señal de Radio La Mega, como siempre que nos sintonizan el programa. Y así, de esta manera también, nuestros amigos de Girón Tocache, a todos nuestros amigos de Girón Comercio, Girón Bolognesi, desde la primera cuadra, ¿no? También la gente de Girón Tacna, Barrio San Juan, gente linda, ¿no? En Girón, Chile, ¿eh? Ahí está la familia Quindes, ¿no? Saludito por ahí para Rolly Quinde y su esposa e hijos, ¿no? Son oyentes del programa. Rápidamente presentamos este gran éxito musical que viene sonando de esta manera cuando son las 5 de la mañana, 25 minutos, 5 de la mañana, 25 minutos, arribamos hasta las 6 de la mañana, los Huancas, los Corazones, gran éxito, ¿eh?

Rápidamente presentamos este guayno de Grupo 101, Mateo Palomares, que viene sonando de esta manera para toda mi gente paisana.

0: 5 de la mañana, 38 minutos, 5 de la mañana, 38 minutitos, señoras y señores. De esta manera, haciendo la gran invitación a todos mis amigos de San José de Sisa y sus alrededores. 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Cinco de la mañana, cuarenta y un minutitos. Mis amigos que están en sintonía en la ciudad de Tarapoto, muchos saludos a ellos. De igual manera también en la ciudad de Los Cerezos, ahí está la gente de Picota, ¿no? Por ahí está, que nos sintoniza también a esta hora de la mañana, nuestro compañero de trabajo, don Teodoro, ¿no? Teodoro Riategui, como siempre, oyente del programa. Ahí está también Roger Royer. Y de igual manera en la ciudad de Bellavista. ¿Ah? Ahí están nuestros amigos en Ampliación, tercer piso, Nuevo Bellavista. Y en el primer piso en la ciudad de Bellavista, como siempre, nuestros colegas de trabajo que nos sintonizan a través de este medio de comunicación. Siempre escuchándonos el programa de Dulce Amanecer. Esto es La Mega para todo cada uno de ustedes. También la gente de Zapozoa, la gente de Juanjuy y mucho más. Nuestros amigos en Campanilla, ¿no? La gente de Sion a través de la página web o internet, ¿no? Sintonía preferido para todo cada uno de ustedes, señoras y señores.
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Mateo Palomares brindando ese gran éxito musical para toda la que tienen sus dos mujeres, hasta tres. ¿Quiénes son, hombre? ¿Quieres que te diga? ¿Sí o no?

0: 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Nos despedimos hasta el día de mañana, ¿eh? Si vos permites, estamos de 4 a 6 de la mañana siempre presentando los grandes éxitos a través de Radio La Mega 94.9 y el programa Dulce Amanecer Imparable, ¿no? Claro. Rápidamente presentamos este gran éxito musical, despedida, en la voz de Liz, de la agrupación musical Nitzer de Picota, No Me Caso, ¿eh? Hasta el día de mañana. Chao, chao. Permiso.
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8: amigos, a una cita con su destino. En su programa, Encuentro con lo Desconocido. Hoy es un nuevo día y cada día tenemos que agradecer a Dios de tener la dicha de poder disfrutar la vida. Pero a lo mejor usted dirá, no puedo disfrutar la vida. De cada 10 personas, 7, 8 dicen, mi vida es una desgracia. Pero ¿qué hace usted al respecto para que la suerte venga? Muchos dicen nada porque no tengo fe. No tengo fe porque no creo en nada. Y ahí están, conformándose, ya se han resignado. Hace poco, conversando con una amiga que llegó al consultorio y me dijo, Randú de la India, yo llevo años, como usted verá en sus cartas, martirizada por mi esposo. Y no me puedo separar de él porque él es el que nos da la comida, él es el que nos mantiene. Entonces, ella se estaba conformando, ¿sí? Conformando de esa manera, con el temor, con el miedo de no poder enfrentar la vida, ya se había conformado. Y así pasaban los días, las semanas, los meses y los años. Así estaban pasando. Y yo le dije, ¿qué clase de vida llevas? Si no eres feliz, no por mis hijos. No, tus hijos también ven que sufres al lado del padre que maltrata a su madre, que te humilla, que te bota de su casa, que te dice que no sirves, no vales para nada, que te humilla, te insulta. Ella se puso a llorar y me dijo, Maestro Randú, necesito de su ayuda. Y yo le dije, quiero que tengas fe en ti misma sobre todo. Quiero que te conviertas en una mujer triunfadora. Y para ello necesito esa declaración de fe, que lo digas desde el fondo de tu corazón, esa declaración de éxito, porque hoy ya no vas a ser una persona que soporte, que se resigne a tener esos maltratos, esas humillaciones, esas bajezas. Ella me dijo, ayúdeme, Maestro Randú. Recibió la limpia a través de su fotografía. Le envié sus baños, sus secretos, con hierbas rezadas, conjuradas para ella. Le envié un secreto, trabajada especialmente para ella. Ahora me dice, Maestro Randú, usted no se imagina, es como si hubiese vuelto a nacer. Ella habló con su esposo y le dijo, pues vamos a separarnos. Si tú quieres la casa, todo te quedas. Yo quiero el divorcio, quiero separarme, quiero mi tranquilidad mental. Él le dijo, por mi parte, en este momento te vas. Ella se fue a la casa de una prima, se fue con la menor de sus hijas, porque ya sus hijos son mayores, comenzó a trabajar. Mire, comenzó a trabajar, está ganando ella su dinero, lo que ella pensó que nunca lo iba a hacer. Ahora está ganando su propio dinero, está trabajando en un negocio pequeño, pero es de ella. Ahora ella está bien arregladita, emocionalmente se siente bien. Ahora ella también tiene dinero para darle a sus hijos mayores. Se levanta muy temprano y dice, hoy es mi mejor día. Hoy lograré todo lo que me proponga en la vida. Hoy ella hace su declaración de fe, de confianza. Amigos míos que me están escuchando en algún punto de Tarapoto,
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10: De un giro, cambie para bien, cambie a tu favor, porque ya te cansaste de siempre estar en pérdidas, en problemas, en dificultades, preocupado porque no te alcanza el dinero, porque tienes un sueldo que no te alcanza. O usted, que cuánto tiempo pasas en sufrimiento en el campo del amor, porque te la pasas rogando a tu pareja para que no se vaya, para que no te abandone, ¿sí? Y hay tantos que están sufriendo, que han perdido toda su dignidad, que han perdido todo su valor. ¿Cuántos de ustedes han vivido con ese temor, con ese miedo de invertir en un negocio? Porque nunca han hecho un negocio. ¿Cuántos de ustedes viven a diario con ese conformismo? Dicen, esta diabetes me va a acabar la vida, me va a matar. Moriré ya con esta enfermedad. Estoy tan delgado, me duelen mis huesos, ya no veo bien. Así es esa enfermedad. Pero no hacen nada por curarse, por recuperarse. Porque ya escucharon de uno, de otro, que ese mal no tiene cura. ¿Sí? Y se resigna. Pues hoy quiero decirte, amigo, amiga, que sí podemos combatir y podemos curar. Si utilizamos nuestra fe, podemos elaborar el mejor remedio con una mente positiva. Es posible. En tu subconsciente vas a decir, este es el mejor remedio, el remedio que me va a curar con lo que me voy a recuperar. Vas a repetir en tu mente, voy a ser feliz, voy a conquistar la vida, voy a ser exitoso. Un buen negocio voy a hacer el día de hoy, porque usted tiene derecho a ser un triunfador. Marche firme, decidido al triunfo, al éxito, a lograr todo lo que te has propuesto. ¿Quieres alcanzar esa meta? ¿Que es un sueño que parece imposible de alcanzar? 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
10: ¿Por qué sigues? ¿Sigues sufriendo tanto? Ese amor, ¿cómo te tiene? Solo pasas pensando, pensando. ¿No trabajas bien o ya perdiste tu trabajo? ¿O trabajaste y no te pagaron? ¿O te has dedicado al vicio? 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
1: En Radio La Mega, 6:46.
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1: En Radio La Mega, 6:49.

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10: En Radio La Mega 7, con un minuto

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1: En Radio La Mega, 7:20.

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1: En Radio La Mega, 7:23.

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1: En Radio La Mega, 7:35.

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1: En Radio La Mega, 7:51.

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1: En La Mega Radio, 8:03.

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1: En la Mega Radio, 8:20.

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1: En La Mega Radio, 8:23.

0: Gracias.
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7: En la mega radio, 8:35.
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2: En la Mega Radio, 8 y 38 minutos.
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La hora es importante a nivel nacional. 8 de la mañana con 55 minutos. 8 con 55. 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

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Saludos cordiales a todos ustedes, amigos oyentes de la radio. Gracias por estar ahí escuchándonos. Recuerda que tienes una cita todos los días. Tienes que sintonizar de 8 a 9 de la mañana, ¿no? Baladas y boleros en la mega. 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La hora en el país, 8:57. Ya viene el mega vacilón de las mañanas.

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7: En Radio La Mega 9 con 2 minutos.

0: ¿Y qué consejo se da del pato? Consejo del día. Nunca te humilles ante la persona que te defrauda. Hoy medio rabia da esos consejos. ¿Por qué será de...? ¿No será que un tema personal tiene con alguien? ¡Como los patos! ¿Qué tal? ¡Buenos días! ¡Pueblo bendito de Sisa! ¡Pueblo maravilloso del Dorado! ¿Cómo están? Espero que bien. ¡Buen fin de semana, Perú! Por aquí se reporta tu papi. Por aquí se reporta tu chico. Por aquí se reporta tu amigo. Tu brother, tu causa, tu ex también, tu ex también.
1: Sí.
0: Todo nomás, primo. ¿Por qué debería haber problema? No hay problema. Tienes que aceptarlo. Acéptalo, gente. Tu chico es más. Hoy viernes, ¿no? ¿Viernes o jueves? Viernes. ¡Wow! ¡Qué rápido! ¡Qué rápido! ¿Qué fecha estamos el día de hoy, ah? ¿6 o 7? ¿Qué fecha estamos hoy día? ¿7? ¿Ah? ¿7? ¡Asu! ¡Qué rápido! Contento y feliz de volverme a reencontrar con mis fanáticos, que son ustedes. Yo me quedo con la gente que me quiere, con la gente que me aprecia, con la gente que gusta de mi talento. Ay, si sean pocos, no me importa. Lo cierto es que son. Y los que son, son, ¿sí o no? Gracias por estar ya conectado con la radio. Quédate hasta las 12, porque hoy he traído la mejor combinación de música seleccionada. Lo mejor de las canciones de tu vida, las canciones del pasado, las canciones del presente, las canciones del futuro también. He traído rock del pasado, tecno del pasado, reggaetón del presente, reggaetón del pasado, cumbia del presente, del pasado y del futuro. Es tipo este curandero que está leyendo las cartas. Pasado, presente y futuro, querido hermano. Con esta musiquita he querido empezar el programa el día de hoy, como para recordar los viejos tiempos, ¿sí o no? Por algo se dice que recordar es volver a vivir. Así que ya, para que te quede claro y no te confundas, Edward, tu papi, te saluda.

0: vamos a arrancar. Aquí vamos a decirte, hola, hola. Esto, aquí arranca. Esto, aquí comienza. Esto empieza a sonar fuerte. ¡Sube volumen! ¡Súbelo, súbelo, súbelo, súbelo!
1: Con cariño.
0: ¡Súbelo para que escuche la vecina también!
1: ¡Claro!
0: Para ¡sube para que escuche la vecina!
1: ¡Todo el Perú!
0: ¡Vecina! ¡Ay! ¡Tengo hambre! No, pues has desayunado todavía. No, todavía. ¿Y qué pues estás esperando? Yo quiero comer de tu mano, vecina.

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1: Claro, pues.
0: Que todo el mundo se entere. 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A ver, vamos, chicos.

0: 5. ¡Claro! Tremendo tema. Y se llama Motor y Motivo. Exitazo que sonó fuertemente en su momento. La canción del Grupo 5. Una de las grandes agrupaciones peruanas que también nos representan bien internacionalmente. Y decían por ahí que su hermano del Grupo 5, o un grupo Bamba, es los 5 de Oro, ¿no? ¡Qué raro! Ex integrantes del Grupo 5 que decidieron hacer su propia agrupación y que le hacen la pelea también. ¡Los 5 de Oro! ¡Ah! ¡Claro! Pero ¿sabes una cosa, hermano? Lo original siempre va a pegar. Sus papás siempre se mantendrá vigente. El Grupo 5, más allá de que ahora ya no saca tantos temas relevantes que digamos, pero todavía se mantiene el Grupo 5 por la historia que ha hecho a nivel musical, por todos los años de trayectoria que tienen como músicos, los dueños, y la gente los quiere mucho, claro. Ahora con Christian J. Penn, el hombre que se suponía, bueno, se decía que tenía talento para cantar. ¡Uy, primo, yo tan lindo! Decía que cantaba, ¿de? Yo pues todo de la real. Total, hasta que se han dado cuenta que era purito arreglado, mano, esa voz hoy. Es como cuando a mí me invitan a un evento y de pronto empiezo a cantar. ¡Ay, amor! ¡Yo te extraño! ¡No puedo estar sin ti! No te veo más de un año. Por favor, ven aquí. ¿No entiendes? Bueno, ya te explico después. Bueno, o para que entiendas mejor. ¡Chicas, un grito! Normal, ¿no? Papoy Edward Tapuyima, con su genial voz, con una tremenda capacidad en la garganta para cantar, incluso hasta las palomas, señoras y señores. Y la gente, wow, qué lindo canta este muchacho, qué bacano. ¡Ay, amor! Hasta esto le sale. ¡Sabilán, bebé, mi aculey, baby, sky! Hasta esa vaina. Y vamos ahora, vamos a cantar otra canción. Mi chibola eres tú, que me llenas de actitud. Me alegras la juventud en medio de la multitud. ¡Wow! ¿Y sabe qué? De pronto la verdad sale a la luz. Bonito canta, ¿no? ¡Bacanazo! ¡Genial! ¡Aplauso! ¡Bravo! ¡Chévere! Y de pronto se dan cuenta que el Edward Tapuyima no estaba cantando limpio. Le estaban poniendo cosas raras para que parezca bonito su voz. Pero a ver, déjale que canta así. A ver, saca el micro. ¡No canta bonito! Bueno, así ha pasado con Christian J. Penn, ¿no? Entonces yo pensaba que tenía chamar un talento para cantar bonito, ¿no? ¡Qué chévere, qué chulo! Pero se comenta que todo era arreglado. Hermano, yo te hago una pregunta a usted que me está escuchando en la radio y a ti que te gusta la música. ¿Te has puesto a pensar de las agrupaciones musicales que tocan en vivo? ¿Son pocos o muchos los que cantan ya de manera limpia? Hermano, casi toditos ya ponen autotune, primo. Hoy en día es tan fácil poner autotune en las voces y hasta el punto de que la gente crea que esa voz es real. Pero si el autotune es exagerado, la gente obviamente que se va a dar cuenta. Y va a decir, no, es muy exagerado. Por ejemplo, Anuel. ¡Ah! ¡Besita! ¡Brr! ¡Ah! ¿No? El tipo, demasiado autotune.
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0: ¡Autotune demasiado! ¿Sí o no? Pero de pronto que le quiten el autotune. O que se equivoque el DJ.
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0: Sale medio raro su voz. Entonces, son pocos los que hoy en día pueden cantar sin autotune. Son pocos los que hoy en día pueden mostrar sus dotes. Son pocos los que hoy en día pueden mostrar su talento. Y hasta te llegan a mentir como Christian J. Penn, por ejemplo. Y este patita ya no canta limpio. No es exagerado su autotune, pero lo suficiente como para conquistar tu corazón si estás medio débil. O hermano, un poquito de autotune me metes, primo. ¿Ah? Hay que cantar sin autotune, muchacho. ¿Sí o no? La idea es que el talento se muestra así limpio. Ahora, ¿el Edward Tapujima alguna vez ha cantado con autotune? Nah, primero nunca me gustaría cantar con autotune. No, no. No. Es más, ni esa mosca la parrandera, lo que me ha hecho grabar William Sala. Ni esa mosca le he puesto autotune porque yo le he dicho, oye, patita, no le pongas autotune, parece feo mi voz, cho. Yo quiero que los lots me escuchan limpio y de ver. Esa mujer no tiene corazón. ¿Y sale vacación o no? Ella... ¿Cómo es? Ella olvida. Ella juega con el amor. Ella vive el momento. ¿Sí o no? Allá del hombre que se enamora sin saber que es una jugadora. Mano, no tiene autotune. Dime por dónde le puedes encontrar autotune a esa vaina. Entonces... Bueno, igual a pesar del autotune que tiene, el grupo 5 sigue siendo solicitado. Y bueno, hemos querido escuchar entonces la canción que dice Motor y Motivo, bo, bo, bo, bo, bo, bo, bo, bim, bim, bim. Ahí está. Y si tú quieres cantar las canciones en vivo y quieres corear los temas de nuestro grupo, te invitamos a que solicites y nos contactes, claro que sí, para contratarnos. Y nosotros sí cantamos, por supuesto, en vivo y sin autotune. ¿De quién estoy hablando? Estoy hablando de Brisa del Sisa, primo. ¡Claro! 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Y Brisas del Sisa es una agrupación que ya, a paso lento pero seguro, sigue conquistando los corazones de toda la región San Martín y, ¿por qué no decir?, de la Amazonía peruana. La idea es recorrer todo el Perú y poco a poco lo vamos a lograr, mi querido hermanito del alma. No te digo, amenizamos todo tipo de actividad social bailable. Amenizamos fiestas promocionales, fiestas patronales, aniversarios, 15 años, bota, luto, bautizo, corte de pelo, entre otras actividades más. ¡Un año lindo! Te hacemos bailar, primo. Y sin autotune tocamos nosotros, ¿ah? Nosotros tocamos sin autotune. Nuestros cantantes son bien entrenados, que tienen una garganta, pero ¡wow! Su garganta no es de lata, primo. Estos cantantes ni siquiera toman bastante helado. Estos cantantes se cuidan bien. Y no solamente los cantantes, sino todos los músicos son ya especializados en la materia y harán de tu fiesta un éxito total. 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Brisas del Sisa sonando en Radio La Mega. Ahora escuchamos la parranderita para todas esas parranderas benditas de mujeres. ¡Chixi Ramos! Ajá. ¡Eso! ¡Chixi Ramos Mazzini! ¡Ahí está! ¡Dale, primo!

0: 23 minutos. 9. 23 minutos. Dará modo Perú. La barranderita, hermosa canción. Prisa del Cisa. Consejo del día. Ay, a ver, consejo del día. Nunca te enamores de una prepago. Sí. No voy a hablar más de esto, primito, pero hay algunos que se enamoran de esto de Yaño, pensando cambiarle la vida a la muchacha. Pero no. Al final vas a llorar. Justamente esta canción va dedicada para las paranderas, pues. Y ahí incluidas las prepago. Claro, entonces nunca te enamores de una tipa como esa, primo, porque vas a llorar horrible. Peor si te enamoras de la chica y te das cuenta que la chica no ha cambiado a pesar de que tu deseo ha sido cambiarle su vida. Pero si yo te traje a mi casa, si yo te enamoré es creyendo que vas a cambiar tu vida, ¿cómo es posible que no has olvidado? Mi amor, pero tú me conociste así, bebé. Yo soy cariñosa y seguiré siendo hasta que la muerte me lleve. Y así te va a decir, ¿no?
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0: Por eso, primo, escucha mi consejo.
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0: es un tecno. Un tecno clásico. Clásico. 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A los amantes del cine, los amantes de la película, claro, vas a ver esa película que te he mencionado, pero no creo que vas a ver las 50 sombras de Grey. No, no, eso no se ve mal. ¿Qué te pasa? Eso no, pues. Tontería.
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0: vas a ver esa vaina.
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Otro tecno clásico que lo escuchamos a esta hora en la mega. Otro tecno del recuerdo, otro tecno. Tecno viejo pero buenazo todavía. Como siempre yo lo he dicho y muchas personas están de acuerdo con lo que se comenta. O sea, está mal dicho esto que dicen algunos que nunca pasará de moda, ¿no? Es como que mal dicho. Sería mejor mientras la humanidad secular exista, estas canciones seguirán vigentes. Sería mejor, ¿no? Pero como les parece más fácil decir, nunca pasará de moda. Canciones vigentes hoy, o sería canciones que no pasan de moda o canciones que siguen vigentes en la actualidad, ¿no? Pero dicen, nunca pasará de moda. Mientras la humanidad secular exista, porque existe la humanidad secular y la humanidad cristiana, ¿no? Obviamente que la gente cristiana no le va a gustar tecno, pero mano. No, la gente cristiana no va a poner en su iglesia, ¡aleluya! No creo, ¿no? Ni que fueran Cash Luna, hermano. No creo. Ni que fuera Dante Gebel, ¿no? Para poner tecno cristiano en la iglesia. No, pero mano. De escuchar si se escucha reggaetón cristiano, cumbia cristiana, salsa, qué sé yo, en la casa. En la casa, como la letra es limpia, pero ya de ahí a que le lleven a la iglesia, no. Ok, estamos en el punto de que la humanidad cristiana escucha sus alabanzas. Vale, genial, chévere. Pero la humanidad secular escucha su tecno, su rock and pop, su metal pesado. Canciones que forman parte de la década pasada y que hoy hasta la actualidad sigue vigente. Significa que mientras la humanidad secular, como ya dije hace un momento, existe... o exista en todo caso, estas canciones seguirán vigentes. ¿Algún día entonces desaparecerá todo? Sí, sí, todo esto va a desaparecer. Todo va a aparecer, hermano. ¡Lógico! Va a desaparecer los celulares. ¿Tú crees que es eterno esa vaina? ¡No! ¡No, man! ¡Nada que ver! ¿Tú crees que los carros no van a desaparecer? Obvio que van a desaparecer, seguramente. Todas las cosas que se han creado aquí... salvo los seres humanos, todo va a desaparecer. Y los seres humanos sí obviamente son eternos. Ya sea, ¿ah? Ya sea en el lugar de condemnation o el lugar del paraíso. Pero el ser humano sí es eterno. Ahora, de que vamos a morir todos, aunque la Biblia dice, el Pablo dice, no todos dormiremos. Ajá. Si viene ese arrebatamiento que llaman los cristianos, los que hayamos quedado o los que estén vivos en ese momento no verán muerte. Por ejemplo, si viene ahora mismo y nosotros estamos aquí y los cristianos que se van, ¡fu! Dios quiera que yo también vaya porque, hermano, la idea no es quedarme. No, claro. Imagínate lo que se queda. Dios mío, que Dios nos ayude, como siempre digo. Ok, esas personas, si se van en ese arrebatamiento, nunca verán la muerte. ¿Ah? Nunca verán la muerte. Pero, ¿por qué entonces están muriendo las personas? ¿Qué sé yo, hermano? Porque así Dios lo ha predeterminado, que todos sus hermanos tienen que morir. Nos guste o no, algún día dice que tendremos que estar en un cajón. Por ahí dijo alguien, no a todos les gusta cuando se les habla de esto. Sí, a algunos les da miedo, uy, mi cuerpo en un cajón. Pero sí, inevitablemente vamos a ver la muerte. Como digo, y reitero, si el arrebatamiento viene ahora... y nos vamos en ese arrebatamiento. Ah, nos vamos porque, mano, que Dios nos ayude. Por ahí, alguien no hace falta que te diga, ah, ¿cómo te vas a ir tú? Mira vos. Por eso yo digo que Dios nos ayude. Y nos vamos en ese arrebatamiento. O sea, yo digo nos vamos porque se van, sería medio raro. Nos vamos porque yo me voy también. ¿Ok? Nos vamos en ese arrebatamiento. Nunca, quizás habramos visto muerte. Pero si aún no viene todavía, sabrá Dios cuánto tiempo demorará. Si 15, 20 años demore el arrebatamiento, pero Dios ya tiene predeterminado para morir, ahí sí habremos visto muerte y resucitaremos. Eso sí. Pero inevitablemente, si el arrebatamiento no viene todavía, de hecho, moriremos y pereceremos. Este cuerpo perecerá, pero ya después, un poquito más allá, la humanidad resucitará. Ya

0: sea para bien o para mal, pero va a resucitar. O sea, no va a perecer por completo, ¿no? Va a resucitar para pararse frente a Dios y para decirle, oh, hermano, qué sé yo, disculpa, pero... O sea, con su vaina, ¿no? Y le va a decir, oye, Calvino, ¿tú qué has hecho en la tierra? Y no porque él lo sabe, sino que te va a preguntar. Ya sea en el trono blanco para condenación o en el tribunal para darte tu premio. Pero, entonces, todo lo material va a perecer. Los autos, los celulares, las computadoras, va a perecer. Las músicas que están en las computadoras, todo. Entonces, ¿tiene sentido decir que nunca pasará de moda? Sí. Pasará de moda. Sería lo correcto decir el género que no pasa de moda. Pero decir nunca. Otra vaina, ¿no? El género que no pasa de moda. O canciones que no pasan de moda. Tecno, reggaetón. Que no pasará de moda. O, bueno, no. Que no pasa de moda. Y que sigue estando de moda. O algo así. Pero nunca pasará de moda. Anda para allá, boludo. Anda para allá, boludo. Anda para allá, boludo. Ay, ay, ay.
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Puedes ponerte en contacto con nosotros si así lo quieres. 962-345-941. El día de hoy, viernes, fin de semana. ¿Cuántos el día de hoy no trabajan? ¿Cuántos hoy se pusieron relax y no se fueron a la chamba? Saludos. Saludos cordiales. Bueno, hablo de los trabajadores independientes, ¿no? Hoy no quisieron ir a la chamba, se quedaron en casita. Ayudando a lavar la ropa a su mujer. Está bueno eso, mano. Está bueno. Después no vengan llorar. Algunos se quedaron enseñando la tarea a los hijos. Eso es muy tuplicado. Bueno, y mientras tanto, hay otros que sí se fueron al trabajo. Están a full en este momento, sudando la gota gorda. Amigos agricultores, amigos del campo. Bueno, y la gente que también trabaja en las oficinas, ¿no? Obvio, también. 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Para la gente maravillosa del distrito de San Martín de Alao. Alao tu vida. Bueno, mientras tanto, que San Martín Alao está de patrona. Está celebrando su fiesta patronal. Como cada mes de agosto, Alao está de patrona. Qué bonito. Muchas personas visitan en este tiempo a la gente chévere de Alao. Tiene gente de distintos lugares de la región San Martín. Y por qué no decir, visita gente también de distintos lugares de nuestro país. Viene gente de Huancabamba. Viene gente de Pacaypampa, pero del original, pero no. Claro. Viene gente de Cajamarca. Viene gente del Cusco. Visita gente de todos los lugares al distrito de San Martín de Alao. Eso es lo bueno, ¿eh? Porque siempre visitan. ¿Sabe por qué? Porque tienen buen recibimiento, tienen un buen trato, tienen amabilidad. ¿Qué más? Todo tienen, todo, todo, todo, todo. Lindas chicas, lindas guambras. Algunos se van llevando aquí su hembrita. ¡Qué lindo! ¡Qué chévere, man! Muy lindas, vamos, por lo que son las alabuenas de... ¡Ay, ay, ay! Tipo venezolano.

Hermosa canción de corazón sexual. Esta canción se llama Me duele el bobito. Así se llama el tema, por si te gusta, por si te fascina. Lo puedes solicitar, lo puedes pedir. Se llama Me duele el bobito, corazón sensual. A ver si lo cantamos de nuevo. A ver, muchachos.

0: Bueno, saludo para nuestro gerente general de la radio. Hoy, después de mucho tiempo lo encontré, ¿eh? Después de mucho tiempo lo encontré.
1: Uy, pero no se supone que cada rato tú estás con él. No, pues, ¿qué te pasa? Oh. No, hermano. Completamente equivocado. Nosotros con el gerente nos vemos cada un año, hermano. Después de mucho tiempo lo encontré por acá por la radio. Me quedé sorprendido. O sea, normal. ¿Por qué me quedé sorprendido? Me quedé sorprendido porque usualmente no suelo encontrarle en este momento aquí en este año. ¿Ah? Me sorprendió, pues. ¿Ah? Estaba cultivando su huerto majadero. Sí. Y bueno, Mega Deportes se prepara para lo que va a ser. Ah, la transmisión deportiva este fin de semana seguramente, ¿no? Ya que lo baja todavía continúa. Claro que sí, Mega Deportes encabezado, bueno, por todo el equipo de Mega Deportes. Nuestro amigo Jairito Tapujima, nuestros amigos comentaristas, nuestro amigo Ángel Tuanam y el profe. Chévere ahí, ¿eh? Buen equipo. Tremendo equipazo, mano. Claro, un equipazo pero de primera, un equipo de lujo, mano. La envidia para la competencia, va a decir. Claro, entonces, tú quieres vivir la mejor transmisión deportiva, conéctate con Mega Deportes. No estés, primito, buscando más, conéctate con Mega Deportes. Este domingo ya todo va quedando listo para lo que va a ser la transmisión deportiva. Saludos para todos los chicos de la radio, para todos los muchachos del equipo deportivo y para todos los que formamos parte de esta casa radial. Y por supuesto para nuestro gerente, ¿no? Un saludo cordial, mi querido profe. Chévere. A full chamba, full trabajo. Como tiene que ser, ¿sí o no? El trabajo dignifica a la persona, dignifica al hombre y a la mujer, hermano. ¡Buena ahí! Muchachos, damas y caballeros, saludito para la simpática Karen Nicole y Suiza Paima. Me dice por acá, saludito para la familia Paima López y para la familia Suiza. Saludito entonces para Karen Nicole y Suiza Paima. Saludo para todos ustedes. Y me está solicitando una canción de Elías Ayaviri. No te vayas. Ajá, no te vayas. ¿Acaso tiene esa? ¿A poco esa música que canta Elías Ayaviri? Pero bueno, vamos a tratar de ubicarlo por si lo encontramos aquí. Ya, 962-34-59-41. 962-34-59-41. Contáctate conmigo. Escribe. Participa. Llama. WhatsApp.
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0: 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Como esa bebé se respira.
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0: La música electrónica de este tipo también tocamos, claro. A esto yo lo llamo música electrónica de locos. Hay diferentes tipos de música electrónica, mi hermano. Música electrónica para relajarte, música electrónica para discoteca, eso es para locos. Música electrónica, bueno, para todo. Y generalmente yo, bueno, pues, tengo denominaciones para este tipo de músicas que tienen diferentes tipos de variedades. Son género musical, obviamente, pero tienen sus variedades. Es como, por ejemplo, hay comida, pero no hay una sola comida, ¿sí o no? En nuestro país, las comidas tienen sus variedades, los platos tienen sus variedades. Lo mismo pasa con la música. Por ejemplo, reggaetón. Hay reggaetón callejero, reggaetón sensual, reggaetón romántico, reggaetón frío, reggaetón caliente, reggaetón clásico, reggaetón nuevo, reggaetón de todo. Y electrónica también hay lo mismo. Reggaetón para locos. No digo electro, pero electro para locos. Electro pop, electro latin y electro romantic. Y aquí tenemos de todo, papi.
2: Obvio.
0: Así que no puede decir que no tenemos... Aquí tenemos de todo. Lo que solicitas, te lo activamos. ¿Vale? 962-3459-41 para tus comunicaciones con nosotros. Ya lo sabes, ¿ah? Sol radiante en la ciudad. Calor terrible, mano. ¿Quién nos ama del calor? ¡Qué calor!

0: lleva tu anzuelo, hoy. Lleva tu anzuelo, güey. Claro, tiene que ser, porque vamos a hacer, ¿sí o no? Vamos a Río Sisa, mano, hace calor, no se soporta. Hace un calor insoportable. Hace un calor terrible.
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0: después de mucho tiempo aquí cantando tu novio.
1: Ajá.
0: Yes, chamaquita.

0: Bad Boy Baby.
1: Ah, relata la muerte, oíste. A esa va la vuelta por portarse mal. Ja, bebecita. Ah, uy. Más tú sabes, solo para la vez pillar a Yago.

0: Yo tengo un sueño, así como Dios hace sus milagros en muchas otras personas, que también lo haga conmigo. ¿Y qué sería el milagro? Le digo. Me gustaría que Dios, bueno, no sé si llamarlo un milagro, me dijo, no sé si llamarlo un milagro. Pero quisiera que Dios me dé una mujer que me mantenga, digo. Para yo nunca trabajar. No importa si yo tengo que hacer todas las cosas en la casa. Si yo me vuelva amo de casa. No es así, hermano, digo, no es así. Bueno, si la mujer se queda en casa, es ama de casa. En este caso sería amo de caso, dice. ¡Coña! Pero eso realmente puede existir. Claro que existe, hermano. Sigue pidiendo nomás a papi, hermano. Sigue pidiendo, sigue pidiendo. Le puedo decir, Dios mío, yo quiero una hembrita que me mantenga profesional. ¿Ah? Yo quiero que mi hembrita sea psicóloga, técnica en enfermería, que me mantenga. Ya, por último, aunque sea locutora, ya. Pero las locutoras son bien mentirosas, primo. No te recomiendo esa vaina. No,
1: ¡qué gonce!
0: ¿Sabes por qué te digo? Porque yo tuve la oportunidad de estar con una locutora y me jodó. Nah. Sí.

vaig creure, jo dic, no estava com una locutora. No. Una comunicadora. Ah, es lo mismo, no es lo mismo. Estar con una locutora es con una persona que estudió locución.

0: Dice con la mano para arriba, con la mano para arriba. ¿Dónde están los que tienen su amante?
1: Deja de hablar pavada, boludo.
0: Y a mucha vaina. ¿Dónde están los que les gusta comer?

0: Bueno, señores, el día de hoy, hoy es viernes, ¿ah? Como para ir a ver un poco de película. Claro, pues. Qué bonita la música, que forma parte de la vida. Esta viejita pero buenaza todavía, sensual caricia. Esto se llama Por Siempre, Siempre Te Amaré. Sensual caricia con el maestro Panchito Palacio. ¿Cómo no recordarlo, mi estimado señorcito lindo, de esos grandes temas que han hecho historia en la música con las buenas composiciones del maestro Panchito Palacio y su sensual caricia? Bueno, gente, sensual carísima. ¿Ah? Sensual carísima. 962-34-5941 está habilitado. Señoras y señores, está habilitada la línea.
1: En la Mega Radio, 10 y 49 minutos.
0: Quiero enviar un saludo muy cordial para mi pata Pinto. Ajá, para mi pata Pinto, Widmer, el conocido Pinto. Ayer, desde que estaba armando sus banderolas, banderitas, ¿cómo se llama ese ahí? Para su partido político favorito, el hombre. Ajá. Oh, hermano, mientras tanto, la fiebre continúa. Continúa esto. Supongo que ya deben estar analizando quiénes son, quiénes van a ser o quiénes no van a ser, hermano, porque hay que analizar. ¿Qué es analizar? No es juntarle lana con analiza, analizar. No. Es pensar. Es decir, ¿qué me está ofreciendo esta persona? Pero, ¿cómo puedo saber si esta persona tiene bases sólidas como para tener una propuesta seria? Porque hay propuestas que si tú no las analizas y los tomas a la ligera, te van a terminar perjudicando.

0: Está chévere. Eso, bacanísimo. Pero a veces hay tu pata que te llama solo cuando quiere plata, cuando quiere que le prestes. Y si no, nada, ni siquiera un buen día. No, es que soy hembra, así para decirle. Pero déjale un buen día, brother. Déjale un buen día al pana. Muéstrale que si eres una persona leal, una persona legal, una persona incondicional. Chévere, qué bonito se ve ese tipo de amistades. Y más o menos así yo lo tomo a esa gente que se la pasa visitando a los pueblos. Se van a decirle, hermanito lindo del alma. Ya ves, le escucho como chamanes a algunos ya. ¿Ah? Yo no te voy a defraudar. Y actualmente están solicitando ese tema. Mejor no te digo, mano, porque no va a ser que me meten problemas. Decía, bueno, ahí lo dejo. Ya tú sabrás, ya, ¿no? Pero sería bonito, mano. No importando la campaña política, sería bonito que así anden caminando. Siguiendo el ejemplo. Ahí está. Otro ejemplo. Sería bueno seguir, pues, el ejemplo de los pastores, ¿sí, primo? De los pastores de la iglesia evangélica, que se van a veces por los montes. ¿Pero ellos qué quieren? ¿Plata? Algunos sí, pero otros no. ¿Sabes qué quieren otros? Otros dicen, yo quiero que tu alma se salve, hermano. Yo te predico la verdad del evangelio. Ya me estoy librando de tu sangre. Yo estoy obligado a predicar. No necesariamente me importa la plata. A mí me importa que te salves. Me importa que yo entre, pero para eso debo proclamar el evangelio de Jesucristo. Y esa gente anda por los centros poblados. Se va, primo, no importando la lluvia. No importa la estación. No importa el tiempo. Se van, por ejemplo, por la mañana, vienen a la tarde de vuelta. Y ellos visitan. O sea, ellos no solamente esperan quizás una determinada fecha para visitar. Señores amigos, brothers, panas, hombres candidatos, escuchen, benditos de hombres. No esperen, primos, que llegue recién la campaña política para... La gente ya les conoce, boludo. La gente ya les conoce.
1: ¡Qué bonce!
0: Y la gente les está analizando. ¿Ya? Para ser una persona grata, una persona correcta, porque perfectos nadie somos, para ser una persona grata ante los ojos de los demás y para que la gente te elija sin titubear, entonces tú debes visitarles incluso sin que sea campaña política. ¿Para qué voy a visitarle? Para ver su necesidad. Claro. Supongo que has visitado ya desde el 2022, 23, 24, 25, 26. Y ahora lo estás haciendo de vuelta, ya que te lanzaste como candidato. Pero no lo han hecho lamentablemente. Recién lo están haciendo porque quieren voto del pueblo. ¡Para que vean! Ya la gente analizará seguramente. Tomen la mejor decisión, gente, ¿eh? Tome la decisión correcta porque ya se viene dentro de poco. Estamos en agosto, ¿no? Se viene septiembre. Poquito falta. Oh, primo, lo que hacen. Bulla de primo. Uno, dos, tres. El pan esta vez. 5, 7, 8. Él come su bizcocho. ¿Qué más dicen? Amigo, fallido, el pueblo te ha jodido. Ay, Dios mío. Oh, no, lo que no les importa el sol, de primo. Normal se van. Suben con su carro. Pa' que vean. A veces ni siquiera entre el carro hasta el fondo, pero ellos se van caminando, ¿ya? No importa los montes, primo, se van, se meten con tal de... ¡Ay, Dios mío! Me daban de llorar y vuelto. ¡Ay, ay, ay, caramba! ¿Por qué? Pues somos así de ñaño. Vamos a tomar masato, sí, mejor, ¿no?

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Bonito Sentimiento, La Pichilla, éxito, interpretado por Brisa del Sisa, de mi pata Wilder Salas, el conocido caballero del amor. 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

0: Bueno.
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2: En Radio La Mega, 11 y 17 minutos.
0: Hoy... Bueno, ahí está. Ñajito lindo, yo les he comentado, ¿no? No es algo novedoso ya de que hoy en día la inteligencia artificial puede manejar todo lo que tú le permites que maneje y puede hacer todo lo que tú dejas que haga. La inteligencia artificial, algo que en las décadas pasadas, como en la década de los 70, 80, 90, bueno, pues no había, hoy en día existe. Tanto así que hasta música se puede crear. Bueno, todo el mundo está haciendo moscas de la IA. ¿Cómo les gusta la IA? Ah, oye, en cuanto a mujeres, tiene lindas voces la IA, primo. ¡Wow! Me enamora. No es ser humano. Por ejemplo, a ver, aquí está. Salió una vaina que ven. Vamos a ver. Salió con IA. A ver, ¿qué tal? A ver, ¿qué tal? ¿Te gusta o no? Me avisa si te gusta. A ver, ¿qué tal salió? ¿Me felicitas o me riñes? A ver. ¿Ya? ¡Linda voz, primo!
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Por si acaso esto, bueno, hace lo que tú quieres en realidad, pero también se puede adaptar a tu estilo, ¿no? También se puede adaptar a tu estilo, te puedes agregar cosas que tú quieres que haga. Chévere, mano. Chévere. Chévere, loco. Qué chulo. Qué chulada es. Una más bonita, más bonita, más bonita. Unita más, unita más. Te va a gustar mucho de vuelta, ¿eh? Vas a querer dedicarle a tu ex de vuelta desde aquí, ¿eh? ¿Ah? Hay de todo, romántica. Tú lo sabías, ¿no? Si te das cuenta, todo el mundo hace música con este tipo de inteligencia artificial y sale bacán. Como te digo, puedes agregarla a tu estilo, puede ser como tú quieres que salga. Por ejemplo, le puedes decir que diga, Gregory Fit For. Normal dice. O sea, dice lo que tú dices y hace lo que tú quieres. Pero si no tienes idea y simplemente quieres que la inteligencia, de manera mágica, haga la música, también lo hace, claro. Generalmente yo siempre suelo hacer cosas que me nace y yo no le dejo que haga solita la música. A ver, ¿de aquí? La última.

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gente maravillosa, se habla de los jugadores argentinos que están jugando, pues, en... Bueno, hablando ya de las picantitas, ¿no? En la Premier, que son casi 22 argentinos. Se dice que por culpa de los que han jugado el Mundial, los que no formaron parte de la convocatoria en la selección argentina también estarían siendo perjudicados, ya que las autoridades de Inglaterra estaría, pues, evaluando deportarlos a los argentinos expulsados del país. A los argentinos que tienen, bueno, futbolistas, ¿no? A los futbolistas, que son 22 jugando allá. Pero de los 22, solo algo de 8 o 9 fueron convocados y el resto no fue convocado. O sea, por culpa de esta pequeña cantidad de argentinos, de estos 9 u 8, estarían siendo perjudicados los 22 futbolistas que juegan en la liga más competitiva del mundo. Ahora no se sabe qué va a pasar con Enzo Fernández. Nadie le quiere. ¿Qué pasó? ¿Ah? Dibu Martínez se queda nomás en el Aston Villa. Y hay varios jugadores argentinos que, bueno, pues tienen algunas dificultades en cuanto a los equipos, porque ellos ya querían estar en grandes ligas, ¿no? Por ejemplo, el Real Madrid se supone que le querían a Enzo Fernández, pero al final el Real Madrid salió a decir que ni siquiera se contactó con un jugador, ni siquiera piensa hacerlo con Enzo Fernández. Fíjate tú. Ahora, ¿qué va a pasar con el Chelsea? El Chelsea le dio una suspensión y, bueno, al parecer ya no lo quieren más en el equipo. A ver, ¿quién más está? El Cuti Romero, que está en el Tottenham. Lisandro Martínez, que está también en Inglaterra. Y otros jugadores que forman parte de esa liga, como Emiliano Buendía, entre otros futbolistas. Pero este Emiliano Buendía me parece que no clasificó, o sea, no fue convocado para el Mundial. Sería triste realmente si esto se confirma. Nada más es algo que se podría dar, pero se dice que eso se está pensando por parte de la federación ya, y también las autoridades de Inglaterra, deportarlos a esos argentinos, ya que no fue bueno su comportamiento. Y además, por su seguridad de ellos mismos. ¿Por qué? Por su seguridad de los futbolistas, ya que como su comportamiento no fue bueno, habría, pues, que poner más seguridad para cada futbolista, ¿no? Incluso así no haya participado en el Mundial, pero el hecho que ya sea argentino, los hinchas se la van a buscar con los futbolistas. Entonces, para que se eviten de problemas, para que algo horroroso no ocurra, se está pensando ya sacarlos a los argentinos de allá, a esos futbolistas que son 22, como vuelvo a reiterar, participando en la Premier League. ¿A dónde se irán? Si esto en todo caso se confirma, no creo que se confirme, pero de llegarse a confirmar sería, pues, ¿a dónde se van a ir, mano? ¿A dónde se van a ir? Estarían, no sé, mano, quizás desesperados por encontrar un equipo. ¿O volverían a la Argentina? Sería terrible esa vaina. Bueno, no se va a dar, creo yo. Para mí que no se da esto. Pero lo que se sabe es, ahora mismo, esa información está circulando por todo el mundo. Y sí, de que se puede dar, pero hay que ver si finalmente se concretiza. Y por otra parte, vamos a ver por acá qué más tenemos. Ah, ok, se viene en cuanto a lo local, señoras y señores, en cuanto a lo nacional, en todo caso, en el fútbol profesional se viene un partidazo que va a sacar chispas entre el Sporting Cristal del Roberto Mosquera versus el equipo de Universitario de Deportes. Universitario de Deportes que viene mal en el campeonato, sinceramente. Y mientras tanto, el compadre Alianza Lima viene tremendamente chévere. En cambio, Universitario con el señor Cooper no puede encontrar su nivel futbolístico. Hay que ver cómo le va con el Sporting Cristal. Mientras tanto, los cerveceros de la mano de la Mosca Mosquera ya están entrenando para lo que va a ser el encuentro. Uno de los encuentros importantes, ¿no? Uno de los encuentros atractivos que va a tener esta semana de fútbol aquí en nuestro país, señoras y señores. Y el equipo de Cienciano también se prepara para lo que va a ser su partido ante el Botafogo do Brasil. ¿Dónde empieza jugando? Empieza jugando en el Cusco y cierra jugando de visita. Significa que este Cienciano tiene que hacer lo mayor que pueda,
los goles. Si es posible, 12, 12 que haga, primo. Y allá vamos a hacer que se vaya a defenderse en Brasil. Porque si queda empate el partido con goles o sin goles, sabemos que allá en Brasil el equipo de Botafogo lo va a eliminar. Eso ya lo dije. Ahora, si ocurre una hazaña, sería también fantástico. Pero entendiendo que los equipos brasicos son tremendamente superior en todo sentido a los equipos peruanos, se comenta que el Cienciano hasta ahí nomás habrá llegado. Y el Botafogo pasaría a cuartos. Y mientras tanto, los argentinos, los internacionales, periodistas uruguayos, argentinos, colombianos, lo más importante de Brasil también, están hablando de que tranquilamente puede clasificar el Cienciano, marcando mayor diferencia de goles en su localía y yendo a defenderse de visita, le bastaría para clasificar a los cuartos de final de esta Copa Conmebol Sudamericana. Tiene razón, para mí no. Para mí no. No va a poder hacer más goles a este Botafogo. Sería bonito, ¿no? Como digo, sería bonito que hagan, si es posible, 10 goles y que se defienda, ya no importa, no sé cómo, que saque el resultado y clasifica a la siguiente fase. Pero hasta aquí nomás llegaste, Cienciano, hasta aquí nomás, lamentablemente, tendrás que prepararte mejor, mi querido Papá de América. ¿Ah? Papá de América, el Upa Upa, Cienciano. El único equipo, imagínate, ¿no? El único equipo que tiene la potestad de decir que para nuestro país tiene títulos. Copa Sudamericana 2003 ante el equipo de River y Recopa Sudamericana 2004 ante el equipo de Boca, que fue campeón de la Copa Libertadores y que se enfrentó al campeón de ese momento de la Copa Sudamericana, que fue el Cienciano, y le ganó al equipo argentino. O sea, quiere decir que a dos equipos argentinos se eliminó consecutivamente en ese tiempo el equipo de Cienciano, y ahora lo volvió a hacer con el Lanús. ¿Qué dijo Toto Salvio? En condiciones normales, este equipo nunca eliminaría a Lanús. Ya terminó, ¿qué vas a decir hoy? ¿Ya terminó? ¿Por qué no pudiste eliminar la... ¿cómo se dice? ¿Por qué no pudiste evitar la eliminación? Entre, ¿cómo se dice? Entre Ñuño y Chime, pues se entienden, de primo. Entre Ñuño y Chime se entienden, primo. Por ejemplo, el equipo de Cienciano también tiene argentino, por si acaso, ¿eh? Tiene jugadores argentinos como este... se me fue el nombre, pero tiene jugadores argentinos. Y el entrenador, ni hablar, tremendo Ñuño y Chime, ese majadero. Entre ellos se entiende. ¿Y qué dijo el Toto Salvio tras la eliminación? Frustrado, dijo, pues lo que hemos comentado. En condiciones normales, sabemos que este equipo jamás se eliminaría a Lanús. Frustrado este Toto Salvio. Tonto Salvio sería. Tonto Salvio. ¿No? Como digo, entre Ñuño y Chime se entienden, primo. Si hay argentinos que están hablando ya mal del equipo de Cienciano, ahí tienen al otro argentino. ¿No ves que le están pagando tremenda plata, primo? Tiene que defender al equipo que le está dando de comer, ¿sí o no? Claro, más allá que sea argentino, entre ellos se la arreglan. Entonces hay que ver si tiene la capacidad suficiente como para que este Melgarejo, entrenador argentino del Cienciano, pueda hacer clasificar al cuarto de final al equipo cusqueño. Se puede dar, es fútbol, sí, pero no

0: 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Gente maravillosa, ya nosotros estamos llegando a la parte final de nuestra participación. Dios mediante, retornamos la próxima. Si así papá Dios lo permite, estaremos de vuelta cuando sea el momento indicado, cuando sea el tiempo adecuado. Y ustedes saben, ¿no? Cuando volvemos, claro, pues.
1: En Radio La Mega, 11 y 47 minutos.
0: En el horario preciso, ¿a qué hora? A las 9 de la mañana, de 9 a 12, ¿sí o no? De 9 a 12 estamos de vuelta para continuar deleitándote, para continuar activándote los sentidos a través de la 94.9 de Radio La Mega. Gente maravillosa, saludos cordiales para ustedes, la gente linda de Oaxaca, la gente de Nauta, gente de Santa Cruz, gente de Ishichiwi, que estoy seguro van a estar multitudinariamente apoyando este fin de semana al equipo que todavía nos representa, que es el equipo de Oaxaca, ¿no? Ya se estarán preparando para lo que va a ser el encuentro decisivo. Bueno, se va a jugar dos partidos, ¿no? Partido de ida y vuelta, como siempre se suele hacer en la Copa Perú. Y si algún equipo genera expectativa en este torneo, ya que 50 equipos clasifican a la etapa nacional, ¿no? 50 equipos de las regiones clasifican a la etapa nacional de la Copa Perú. Y el campeón de la Copa Perú clasifica a la Liga 3. O sea, tiene que, imagínate, ¿no? Si es que clasifica a la Liga 2, tiene posibilidad para clasificar recién a la Liga 1. O sea, difícil. Si no hay plata, ¿cómo hacer, mano? ¿No? Es bonito ilusionarse, pero después, ¿qué se hace? Imagínate, de la Copa Perú, te vas a la etapa nacional. Después tienes que luchar por traer refuerzos, porque no puedes llegar pues solamente a jugar partidos, sino a competir. Tienes que competir. Después llegas a las instancias finales, después a la finalísima que se juega en Lima, y después ves si sales campeón o subcampeón para irte a la Liga 3. A la Liga 3. La Copa Perú sería como la cuarta división del fútbol peruano, ¿no? Después llegas a la Liga 3 y en la Liga 3 también tienes que remar, tienes que bregar, tienes que caminar, reforzarte bien para ver si puedes clasificar a la Liga 2. Y en la Liga 2 ni hablar. Lo mismo, gastadera, jugadores que a veces ni siquiera vienen buenos, vienen paquetazo a veces, pero tienes que contratar buenos jugadores. Después de la Liga 2, vea pues, a ver cómo puede llegar a la Liga 1. Ahora, estando en la Liga 1, tienes que tratar de permanecer por lo menos 5 años, tratar de consolidarte. Pero hay equipos que de la Liga 3 han subido a la Liga 2, de la Liga 2 a la Liga 1, y de una, de vuelta, se fueron a la Liga 2, en un año nomás, Liga 3, y están en la Copa Perú actualmente. Por ejemplo, tú te preguntarás, ¿qué fue del equipo de Molinos El Pirata? El equipo de Molinos El Pirata, actualmente, como que ya está casi desaparecido, ¿no? Ya no tanto se habla de ese equipo porque ya no pertenece a la Liga 1 del fútbol profesional peruano. Hay varios equipos que han clasificado, lamentablemente, han caído en el descenso porque, mano, nada más piensan en clasificar, después no tienen la logística necesaria en todo caso, y por eso es que, así como suben, rápido caen, porque no tienen planificación bien hecha, pues, mano. Ahora, actualmente, está por descender también el equipo de Juan Pablo II College, el equipo que pertenece pues al señor Los

Y ojalá pues que uno de los clasificados sea también el equipo de baja. Vamos a ver hasta dónde llega este equipo, si finalmente termina representándonos en la región de San Martín, pero su rival todavía tiene que conocerle, ¿no? ¿Quién va a ser su rival en este fin de semana, partido de ida y vuelta? Uno de los equipos de Tarapoto, que representan a la provincia de San Martín, un durísimo rival que tiene jugadores que conocen ya la Copa Perú, que conocen el torneo, pues de hace muchos años están jugando, pero el Waja también no se queda atrás, tiene también jugadores muy buenísimos. Habrá que ver si es que pueden eliminarle a este equipo del Oriente de Tarapoto, se llama, ¿no? Un equipo que, bueno, creo que primera vez está participando, si no me equivoco, porque años atrás nunca se le había escuchado a este equipo que llega a instancias finales. Ahora sí nos vamos para retornar, Dios mediante, el día de mañana. Cuídense mucho, gente maravillosa.

0: en Radio La Mega, 11:59 minutos.
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2: Radio, 12 y 25 minutos.

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7: Amigos, bienvenidos a una cita con su destino en su programa Encuentro con lo Desconocido. A partir de estos momentos, usted puede participar del programa porque estoy seguro que usted está buscando una respuesta. Una respuesta a tantas cosas que le vienen sucediendo y que no logras comprender ni entender. Trabajas y trabajas y nada tienes. Llega el dinero y se te va muy rápidamente. Así han pasado los años y sigues viviendo en la pobreza y en la miseria. 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Quiero indicarle a usted los detalles. A ver qué es lo que está pasando en su vida. ¿Por qué tantos problemas y a pesar del esfuerzo que haces no puedes solucionar? Si hoy das amor, ¿por qué no te corresponden de la misma manera? ¿Por qué te engañan? ¿Por qué te dicen que te aman, pero sin embargo te traicionan? ¿Confiaste tanto? ¿Entregaste todo tu amor? ¿Le ayudaste? Como me dijo ayer una madre de familia, cuando conocí a mi esposo, era un hombre desempleado. Le ayudé a conseguir un buen trabajo. Nos casamos, tuvimos dos hijos. En ese trabajo, él comenzó a tener mejor sueldo, un mejor puesto, ascendió, conoció en el trabajo a una mujer que se enamoró. No, dice él, es el amor de su vida y no le importa a sus hijos ni a su esposa. Y él, bien descarado, lo lleva a la casa de sus padres. Y mis suegros, que dicen que soy una buena madre, que soy una buena mujer, también la aceptan. Eso no puedo entender, no puedo comprender. Así, amigos, hay muchos casos de hogares destruidos por la traición, por el engaño, por la mentira. Algunos porque dicen haberse enamorado perdidamente. Otros que hoy son el maniquí o el títere de aquellas mujeres que utilizan utilizando polvos de atracción, utilizando encantos, utilizando amarres de fumadas, de brebajes que le dan, y ahí lo tienen, bien ligado, bien sometido, como esclavo. Le tratan mal y ahí está, atrás, atrás. Su esposa, sus hijos, pasando necesidades, pasando hambre. Él lo que gana, todo lo entrega. Tiene denuncias por alimentación a sus hijos, no le importa. Ni siquiera tiene deseo de acercarse a sus hijos. Le entrega todo a esa mujer. Y esa mujer, con ese dinero, alimenta a sus hijos. Se da la gran vida. Él no tiene ni siquiera hijos con ella, pero le entrega todo. ¿Por qué? Se pregunta usted. ¿Por qué será? Se ha preguntado. Y muchos me dicen, maestro Randú, no puede ser. Algo está pasando. Efectivamente, lo han encantado, lo han embrujado. Y usted lo puede comprobar, porque aquí hacemos la lectura de cartas y descubrimos todo. 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
7: Usted que está en este momento con esa interrogante en su mente, con esa gran pregunta, ¿será verdad, será mentira lo que me cuentan, lo que me comentan los vecinos? ¿Tu pareja te traiciona, te engaña? Hay muchos amigos que te han comentado que la han visto con otra persona. ¿Usted no quiere creer? ¿Usted quiere descubrir qué es lo que realmente está pasando? Entonces descúbrelo. Haz tu comunicación. Envíame tu fotografía. Envíame la foto del ser amado y te voy a detallar todo. Aquí estamos. Mi padre, Pedro Guarnizo, quien te habla, Randú de la India, junto a mi hermano Santiago, la Fundación Internacional Chamánica Laguna Negra, para ayudarle a usted que lo necesita. Muchísimas gracias a todos ustedes, a los que se están comunicando, marcando mi número celular, el 979-883830. Gracias a todos los amigos que ahora mismo están comentando, recomendando mis trabajos a través del resultado, porque vienen comprobando la solución a diversos problemas, a diversas complicaciones que parecían que nunca iban a resolver. Es lo que llena nuestra alma como integrantes de la Fundación Internacional Chamánica Laguna Negra. El más grande pago es el agradecimiento de la población y la recomendación. Por eso es que cada vez más personas están muy contentas, muy alegres, como es el caso del señor César Armando, que me dice muchísimas gracias por haber ayudado a mi hija. Su hija sufría muchísimo porque su esposo, que está en Lima trabajando, le decía, voy a trabajar aquí todo este año, voy a juntar dinero y también te voy a traer para que estés acá conmigo. Llegó el año y ella le dijo, amor, quiero ir ya a tu lado. Pero él le dijo, no, todavía, mi amor, que sea un año más, porque quiero reunir el dinero para poder construir nuestra casa, nuestro hogar. Y al final le dijo, ¿sabes qué? Mejor consíguete otro hombre. Yo no voy a regresar. Yo acá tengo mi mujer. La pobre se sintió tan mal, comenzó a sufrir muchísimo con sus hijos. Su padre, que la veía sufrir, ver que se adelgazó tanto, empezó a enfermarse con problemas de tiroides, enferma. Y me dijo, maestro Randú, este hombre tan malo, ¿por qué le ha hecho ese daño a mi hija? ¿Por qué le mintió? Yo lo he querido como un hijo y le he ayudado tantas veces. Hasta le reuní una plata para que él pueda viajar y trabajar. Amigos, cuando vi en las cartas y le dije, a este hombre lo han trabajado, porque él cuando se fue con la idea de trabajar, de luchar para su familia, para hacer realidad su sueño de tener su casita propia. Pero allá se conoció con una mujer que le hizo una maldad, que lo atrapó con un daño. Y él me dijo, si es que lo han atrapado con un daño, cúrelo, porque si no ama a mi hija, mejor es que se quede y que no vuelva nunca más, porque si viene acá no sé qué le hago. Entonces yo le dije, señor, este hombre no es un mal hombre. Y él decía, por supuesto, acá demostré ser un buen padre, trabajador, buen esposo, ni siquiera le gustaba el trago. Lo curamos. Y ahora este padre de familia me dice, gracias, maestro Randú, mi hija ya está con su esposo y están felices. Y eso también me hace feliz. Amigos míos, la maldad existe. ¿Cuántos de ustedes me escuchan y están pasando por una situación similar? ¿Cuántos de ustedes están desesperados porque de todo les pasa, de todo les ocurre? Amigos, ¿va a cambiar todo? Si hoy ustedes deciden que cambie, escúchame bien, envíame tu foto, tu nombre completo, envíame a mi número. Voy a ver todo lo que pasa en tu vida, porque voy a poner tu fotografía en mi altar mayor. ¿Sí? y ahí voy a decirte todo en mi altar bendito, tomando mi ayahuasca, tomando mi San Pedro, para visualizar qué es lo que está pasando en tu vida. Limpiaremos el cuerpo de toda maldad y vamos a levantar esa suerte. Arriba esa suerte, mi querido amigo, amiga. 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
3: Radio La Mega, 2:31.
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1: 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En Radio La Mega, 2:40.
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2: La Mega Radio. 3:00 minutos.

Muy buenas tardes, amigos de la provincia del Dorado, la región San Martín, el Perú y el mundo. ¿Cómo están cada uno de nuestros amigos? Iniciando ya la programación de Alegría Tropical, correspondiente al día de hoy. Nuestra edición del día de hoy es hoy viernes 7 de agosto, 7 de agosto del 2026, ¿ah? ¿Cómo están cada uno de ustedes? Me imagino bien, estoy contento a más o menos por ahí entrar, ¿no? Para estar escuchando los buenos éxitos a través de las ondas amigas de Radio La Mega 94.9. Así programa Radio La Mega, pensando en cada uno de sus oyentes. Usted, amigo hincha de la radio, puede marcar el teléfono de la radio, es el 9075 del programa, 9075-32-740. Repetimos despacito. 9075-32-740. Es el número telefónico del programa, exclusivamente del programa, para estar solicitando tu música de tu preferencia. O si no, enviar mensajes a través del WhatsApp solicitando tus éxitos musicales. Si estás de onomástico, gustosos te estaremos saludando. Ajá. Que estás disfrutando este día tan importante. ¿Cuál es tu santo? Día de tu santo. 3 de la tarde con 18 minutos, 3 y 18. No te olvides, hoy hay otro. El día de hoy también hay cine, ¿ah? Hay cine para espectar la emocionante película en pantalla gigante. Tienes dos invitados, ¿ah? Ahí frente a la plaza o al parque, como conocemos, de la banda de Pichuay. En el local comunal de la banda de Pichuay, que queda entre al frente de la Yarunas Discotec y el parque o plaza de armas de la banda de Pichuay. Quedan todos invitados, ¿no? Ayer se inició el estreno ya. Muchos estuvieron muy contentos a estar divirtiéndose con esa buena película que se está pasando en el cine de la banda de Pichuaya.

de ustedes va a expectar emocionantes películas que van a ser anunciados cada semana, y los jueves, viernes, sábados y domingos van a estar, pueden apersonarse hacia la casa comunal de la banda de Pichuaya, Cine Curicine. Ahí está con un letrero grande que dice Curicine, que ya está en la banda de Pichuaya y por ende en San José de Sisa. Vamos a la música cuando son las 3 de la tarde con 20 minutos. 3 y 20. Es Alegría Tropical. Este hermoso tema. ¿Cuánto les canta esta canción, no? Jóvenes, señoritas. A veces tienen un final sin explicación. ¿Por qué? Dice, ¿por qué? ¿Qué te hice?

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Exactamente, son las 3 de la tarde con 42 minutos, 3 y 42. Y el tiempo a esta hora de la tarde es un tanto bajo sombra. Estamos, a pesar de bajo sombra, estamos en un calor de 31 grados centígrados. Mayormente bajo sombra. En estos momentos parece que se avecina o se aproxima una buena lluvia. Una buena lluvia. Bueno, y nos cuentan por ahí nuestros amigos que manejan su motito, su motocar, su auto, su camioneta, que dicen que la gasolina ha subido. Pues ahí ustedes saben. Lo que han recibido el país es un desastre, dice, ¿no? ¿Quién pues? 15 años de desastre. Desde el 2016, 10 años, ¿ah? Y los medios de comunicación televisivo de capitalinos no dicen nada. No dicen nada. Al contrario, están promocionando un problema de parejas. La bella luz, que esto, que el acosado, que la abrazado, la besado. Eso nos están adormeciendo todos los días. No hay autoridad para que solucionen esa situación, tardando en la noticia. Que así ha hablado, que no ha hablado, que ha llorado, no ha llorado. Tontería y medio. El Perú es grande con sus problemas, aparte de lo que es problemas personales. Que nada tiene que ver el país. El problema de cada grupo, si es un grupo. El problema de su familia, si es una familia. ¿Qué podemos hacer, no? ¿Qué podemos hacer? Son las 3 de la tarde con 44 minutos, 3 y 44. 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

tan solo 14 minutos nos separan de las 4 de la tarde, pero vamos a continuar con más éxitos musicales para nuestros amigos cumbianderos que nos escuchan día a día a través de los 94.9 del Radio La Mega. Alegría Tropical.

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La tarde con 2 minutos, 4 y 2. Mi dulce bombón. Son del Río de Perú. Bueno, bueno, y a esta hora de la tarde, bueno, un poco de viento, fuertes vientos. Y por la parte norte ya viene dándole la lluvia, ya le está dando, ya le está dando. ¿Llegará por acá? ¿Llegará? Bueno, hay que tener bastante cuidado, hay que limpiar las cunetas, aunque no hayan acá en la banda de Pichoya. Pero hay que ver lo que tenemos ahí, pues. Limpiar las basuras. Que obstruyen el pase del agua. Hay que cuidar bastante para evitar inundaciones. Si es que le viene a dar, bien dado por acá. Pero hay que cuidarse también de estos vientos. Separarse de las montañas altas. Ajá. Para evitar cualquier situación lamentable, ¿eh? Las casitas también, los tambitos que tenemos con horcones por ahí, ¿no? Bastante cuidado, hay que ser precavidos. Cuatro de la tarde con 3 minutos, 4 de la tarde con 3 minutos, es la hora a nivel nacional. Bueno, y un saludito a todos nuestros amigos que se encuentran en los diferentes lugares a lo largo y ancho de la provincia del Dorado, que están disfrutando del programa. Pero apúrense, apúrense si se encuentran en camino antes que les alcance la lluvia. Queremos enviar saludos también a nuestros amigos en Santa Rosa, que están de fiestas patronales. Bueno, de Chatoja a Lao. Culminaron ya el día de ayer con la participación de la única tropical en Lao, ¿no? San Martín a Lao. Están vacilado duro el día de ayer, hoy están cueros, ¿no? Tomando su agüita. A las 4 de la tarde con 4 minutos vamos a presentar este muy buen éxito. Bueno, parece que han postergado mucho de sus actuaciones, sus presentaciones, esta agrupación musical de La Bella Luz, ¿no? En Tarapoto también, por aniversario, iban a hacer sus presentaciones. Debido a un problema que lo están haciendo muy grande, no va a ser posible las presentaciones. Vamos a escuchar este tema musical con las guapísimas de Bella Luz.

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4:44. 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Son las 4:45. 4:45. 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

5 de la tarde con 4 minutos, 5 y 4. Alegría tropical. Éxitos de la cumbia peruana. Son las 5 de la tarde con 4 minutos, 5 y 4. Las horas avanzan, pero nosotros seguimos con lo mejor de los éxitos musicales.

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0: 6 minutos, 5:37. No te preocupes. Canción de Dilber Aguilar.
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Son las 5 de la tarde con 43 minutos. Poco a poco nos vamos acercando a la recta final del programa de hoy viernes. Hoy estamos 7 a 7 de agosto.

Son las 5 de la tarde con 50 minutos, 5 y 50. Bien, amables oyentes, hasta aquí mi participación correspondiente al día de hoy, viernes, inicio de fin de semana. Hoy, 7 de agosto del 2026. Esperando que el programa haya disfrutado bastante de los éxitos musicales. Cumbia, de la cumbia que reina en nuestro país. La cumbia sureña, la cumbia norteña, la selvática y muchos ritmos musicales al ritmo de la cumbia, ¿no? Bueno, por hoy, gracias, gracias mil. Pasen un feliz fin de semana. Nos vemos el día lunes a partir de las 3 de la tarde. Chau, chau.

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7: Bienvenidos amigos a una cita con su destino en su programa Encuentro con lo Desconocido. Un agradecimiento especial a cada uno de ustedes por esos lindos comentarios, por esos testimonios que salen de su corazón y lo dicen como se sienten hoy, que están sanos después de tanto tiempo de haber estado enfermos. Algunos de años, otros por los problemas terribles que no han podido solucionar y se han enfermado. De tanto pensar qué hacer para ganar dinero, que están tan endeudados, sufriendo de fuertes ansiedades, de depresión, de angustia. Ese dolor de cabeza, ese dolor de pecho, de espalda, ese dolor de cintura. ¿Cuántos que han tomado de todo para poder curarse? Quien te habla es Randú de la India, junto a mi padre Don Pedro Guarnizo, junto a mi hermano Santiago. Estamos demostrando la visualización en las cartas, lo que realmente está sucediendo, lo que está ocurriendo y el porqué de los problemas para darle una solución rápida. Aquí, mis amigos, no estamos de paso. En Tarapoto estamos atendiendo ya más de 10 años. Y esta vez, teniendo a esta gran emisora que retransmite este programa a los lugares más recónditos, para que llegue este mensaje a usted que lo necesita, para que por fin puedas resolver aquel problema. Los resultados están a la vista. Por eso es que hoy escuchamos los testimonios. Carmencita, que está en la sintonía del programa, gracias. Gracias, Carmencita, por esas lindas palabras maravillosas. Y me dice, Maestro Randú, usted curó a mi padre. Una hija agradecida con Dios, agradecida con Pedro Guarnizo, con Santiago, porque ahora ya está muy bien, ya no tiene problemas. Nos comenta que está recuperada completamente. Le visualizamos en las cartas y comprobamos que su enfermedad no era una enfermedad natural. Por eso es que había pasado tanto tiempo tomando de todo. Indicaba, Maestro, quiero seguir viviendo. Quiero recuperar

0: No quiero ver a mi hija sufriendo, a mi familia sufriendo, preocupados, gastando tanto dinero. Así me dijo. Y yo le dije, te vas a recuperar, te vas a sanar. Solo quiero que lo digas con el corazón, con la fe. Que lo digas con esa firmeza. Y dijo, sí me voy a curar, sí me voy a recuperar, sí voy a sanarme. Hicimos el trabajo. Desde ahí ya empezó a curarse a nivel mental, espiritual. Hicimos el ritual, tomó su remedio y tal cual indicamos, y ahora ya goza de buena salud. Sí se puede curar con el poder de la mente. Amigo que estás en cama, amigo que estás débil, amigo que estás abandonado, vamos a hacer una radiografía de todo tu cuerpo, no solamente de la parte física, sino también de la parte espiritual con el Cui, levantándolo y pasándolo de pies a cabeza. Visualizando luego en ese animalito, ahí sale reflejado. Todo lo que está mal se visualiza y se prepara un remedio. Ahí están los resultados. Ahí está la gente que hoy dice gracias. Usted, amigo, amiga, que está en esa desesperación. En este momento escuchas y dices, a veces ya quisiera que Dios me recoja. Ya te has resignado, ya te acobardaste. 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Escríbeme al WhatsApp, envíame tu fotografía, tu fecha de nacimiento, te voy a detallar todo. Te voy a hacer una lectura de cartas para que descubras que estás tratando con profesionales de las ciencias ocultas. Voy a detectar lo que está pasando y voy a enviarte tu remedio. Quiero que te cures, quiero que estés sano, que des gracias a Dios. Y digas también gracias a Randú de la India, Pedro Guarnizo. Gracias a Santiago. Ahora ya no tienes esa enfermedad. Ahora estás restablecido. ¿Cuánta gente que está con diabetes, con tiroides, con hipertensión, con dolores en las articulaciones, con venas varices? Le preparamos su cataplasma, le preparamos su remedio natural y ahora están sanitos, trabajando en la fábrica, conduciendo su vehículo, trabajando en su chakra. Es que el remedio es efectivo. Si usted envía su fotografía, visualizamos para que sepas cuál es tu enfermedad, qué es lo que te hace bien, qué es lo que te hace mal. Y hacemos una combinación perfecta natural con plantas curativas sanadoras. Ustedes no se imaginan cuántos, desde el extranjero incluso, se comunican conmigo porque quieren que les envíe el remedio. Porque muchos de ellos son familiares de gente que ya ha recibido la ayuda. Y hoy, con toda esa fe, con esa seguridad, saben que pueden recuperarse. Amigos, muchas enfermedades tienen su origen en el daño, en la maldad. Y yo lo compruebo diariamente cuando me hacen la consulta en las cartas, cuando me piden entender el porqué de sus problemas de salud. Muchas veces vemos problemas que ocurrieron en el pasado, donde algunos se han portado también mal con el prójimo. Y luego vinieron las consecuencias porque queda la sensación, las ganas de vengarse de la otra parte y terminan haciendo rituales de brujería, daños para destruir, para acabar contigo. Por eso es que muchos en este momento se encuentran tan arruinados. Por eso es que muchos, por más de que toman lo que tomen y no se recuperan, siguen enfermos. Esta es una oportunidad para usted, para que te recuperes completamente, para que te cures. Aquí estamos, los chamanes, los curanderos, los brujos, como quieras llamarme. Somos herederos de un conocimiento ancestral, de sabiduría antigua, que hoy lo ponemos de manifiesto. Y usted puede ahora por fin decir, estoy con mi problema completamente solucionado. Puedes dar tu testimonio también. 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
1: Radio La Mega, 6:10.

Ernesto Valles y mi gente de Agua Blanca. Para la gente de Pacasmayo, para el profesor Carlos Barrera. ¡Gózalo, gózalo! ¡Mira cómo lo baila! Y eso va para mi gente de Morales. Para mi gente de Rioja. Y eso va para el restaurante Mireya.

con mucho sabor. Ahí está la gente de Las Palmas en su fiesta patronal con los alegres de Agua Blanca.

0: calles. Y nos vamos para todo el Perú con Los Alegres.
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0: Jalisco Yacu, en su fiesta patronal. 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
8: en Radio La Mega, 6:28.

que viva la patrona, el patrón San José.

en Radio La Mega, 6:37.

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1: 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En Radio La Mega, 6:41.

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1: En Radio La Mega, 6:51.
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0: en Radio La Mega, 6:55.
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4: Radio La Mega, 7:00 minutos.